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3: ¡Vámonos! Y dice Karim, bienvenido mi amor. Gracias, hijo.
4: Gracias.

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2: Gracias a Dios tenemos esta maravillosa oportunidad de compartir estos minutos interesantes, siempre con un propósito: ayudar, orientar, guiar, aconsejar, dar esa solución a ese problema difícil que le agobia. Si tiene un problema difícil, se está pasando un mal momento, su amor, su felicidad, su salud, su negocio, cualquiera que sea el problema, la pregunta, llame, haga su consulta, línea abierta, y puede preguntar lo que quiera. Ya sabe que estamos es para servirle, orientarle, darle solución a su problema. Llámenos.
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2: ¿Cómo es su nombre?
4: María Clara Santos Pérez.
2: María Clara, ¿en qué fecha nació?
4: Soy del 8 de junio de 1986.
2: ¿Su consulta, cuál es su pregunta?
4: Fíjese que yo ya anduve en otros lugares con médicos, y fíjese que yo, desde que tuve mi último hijo, dijeron que me quedó bien abajo la matriz y el intestino grueso. Pero yo no sentía nada, pero hoy después yo siento un ardor o caliente, no sé cómo le dijera, porque me cayó también un zapote zúngano por las pompis. Y de esos golpes como que me ha venido ese dolor. Yo consulté con médico, me dicen que no tengo nada. Yo fui a pagar en otros lugares y que no tengo nada.
2: ¿Y esos otros lugares qué le dijeron que tenían?
4: Fíjese que fui en otro lugar y me dijeron que es aire y hielo, que es lo que tengo.
2: ¿Quién le dijo eso?
4: Donde fui a un señor que cura.
2: ¿Y cómo se enteró usted de ese señor o por qué llegó con él?
4: Porque mi hermano una vez la curaron ahí, porque dijeron que le habían hecho mal, dijo.
2: ¿Y a usted no la curaron?
4: No. Y fíjese que el papá de mis hijos estaba grave también, pero allí lo curaron. A él se curó, estaba ya bien pechito, y lo llevé allí también, y él se curó, y a mí me dijeron que no tengo nada.
2: Concéntrese bien, y vamos a crear un puente telepático entre usted y yo, pero necesito mucha concentración y que tome su teléfono con la mano izquierda. ¿Lo tiene con la izquierda?
4: Sí.
2: Ponga su mano derecha en su corazón.
4: Con la derecha la tengo.
2: Páseselo a la izquierda, entonces.
4: Bye.
2: ¿Tiene su teléfono ya en su izquierda?
4: Sí.
2: Ponga su mano derecha en su corazón. Tome mucho aire por su nariz el más que puede y lo contiene un poco y lo va soltando lentamente. Vamos a dejar que fluyan todas las energías. En el nombre de Dios Padre Todopoderoso. Respire, yo no escucho su respiración. Tiene que respirar hondo. Tome aire por su nariz, como le indico. Lo contiene y lo suelta lentamente por la boca. Vamos a hacerlo varias veces, repetidas veces, para que oxigene bien su cuerpo, sus pulmones, su cerebro, y fluyan mejor las energías, la mente, las ideas, y que usted pueda hacer, ejercer y salir de esto que le ha pasado, porque mire, no solamente su enfermedad, son muchas cosas, hija. Es su vida en general, su familia, sus hijos, la economía. Son muchas cosas, señora, las preocupaciones, el dolor de madre que usted siente, porque hay intuición y sabe que las cosas están mal, y hay riesgo, hay peligro, y ese calor que usted dice que siente, esa situación, sus hijos mismos han actuado como escudos, porque son quien la han tenido a usted, por así decirlo, con vida, porque el daño que usted tiene era para que la tuviera quién sabe en qué condiciones, en el mejor de los casos postrado, en una silla de ruedas, no lo quiera Dios, no lo mande, porque usted es fuerte y ha soportado y ha aguantado. Pero tanto va el cántaro al agua que hasta el final se revienta, y usted, por fuerte que es, ya ha tenido muchas, muchas, muchas quejas, muchas dolencias, muchos malestares. Usted ha sido muy atacada, porque lo que ustedes tienen toda la familia es... Y usted lo sabe, lo siente, porque es intuitiva y lo presiente, y aparte se lo han dicho y lo han vivido usted, su familia, mire que ya han buscado y los han curado, gracias al señor este que les ha ayudado, y ayudó a su esposo, ayuda, y ayuda a su familia, les han ayudado, pero a usted no la han podido ayudar, porque es fuerte. Y al contrario, antes se han alborotado todas las energías. Entonces vamos a concentrarnos bien y a pensar en eso positivo, que es su salud, su cuerpo, que es un templo sagrado donde habita su espíritu, su alma. Un alma fuerte porque su alma y su espíritu es fuerte. Yo lo siento y siento esa energía y la puedo ayudar. Pero es importante y de suma importancia que usted se acerque. Por teléfono no la puedo ayudar porque lo suyo, le repito, es grave. Entonces sí estamos a tiempo y la puedo ayudar porque estoy en la capacidad y tengo el poder. Pero necesito de su presencia, que usted venga con ropa clara, no se ponga nada negro, nada oscuro. Me hace bastante oración antes de venirse. Si puede, mañana mismo yo la espero, pero prepárese hoy con oración, el rezo, lo que usted sepa orar. Se me pone ropa clara. Se hace un baño, por favor, hoy mismo, bien, con un jabón que sea neutro. No me use un jabón perfumado, sino un jabón neutro o un jabón de ropa hipoalergénico, o búsquese un jabón neutro bueno, ¿ok? Y dése un buen baño, por favor. Mañana mismo la espero con el favor de Dios, entonces. Venga y me trae agua bendita si tiene, o en su dado caso, agua que sea purificada, filtrada, que pueda tomar. Y mucha fe, hija, mucha oración, su mente es fuerte, usted es una mujer con muchos valores, porque es virtuosa, yo veo en usted una conexión, es muy espiritual, señora.
4: Sí.
2: Y eso nos va a ayudar, y eso la ha tenido también viva, y sus hijitos, tráigame fotos de toda su familia, por favor, ¿ok? Así sean viejas, no importa, pero que esté la imagen de ellos.
4: Vaya, está bien.
2: La espero mañana.
4: Vaya.
2: Dios la bendiga, se cuida, salud.
4: Vaya,
2: suerte,
4: gracias.
2: Suerte, bye.
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2: Hola, ¿qué tal? ¿Cuál es tu nombre?
5: Con el maestro Abel, ¿me comunico?
2: Sí, en vivo y en directo. Cuénteme, ¿cuál es tu nombre?
5: Es Eduardo Balán Balán.
2: Eduardo, ¿en qué fecha nació?
5: En 1980.
2: ¿Día y mes?
5: Del 22 de mayo.
2: 22 de mayo del 80.
5: Sí.
2: ¿Qué quería preguntar?
5: Lo que pasa es que me invitaron a un retiro espiritual, unos primos, pero no me he sentido nada bien, ya no he podido dormir, y siento que me siguen, me persiguen, que me atormentan. Quería saber qué es lo que me está pasando.
2: Desde niño y hay situaciones fuertes, es que usted tiene que venir para asesorarlo bien, y con todo este retiro y las oraciones y todo el proceso que hicieron, en el rezo que hicieron, porque acá yo lo veo claramente y conecto con usted. Usted es medium, mi amigo, por eso lo persiguen, por el don que usted tiene. Usted desarrolla un gran don y la intuición suya es muy fuerte, y usted es una persona que tiene una gran telequinesis y un poder grandísimo en su mente, y por eso lo quieren opacar, aplacar. Y lo han logrado porque usted el temor lo ha dañado. O sea, el temor es el peor enemigo. En la vida existen dos fuerzas. La fe, que mueve montañas. Pero lo opuesto a la fe es el temor. Y usted el temor es el que no lo ha dejado, mi estimado. Entonces, en este retiro, usted influenciado, qué bueno, sus primos buena onda que lo llevaron a este retiro, porque es el inicio de su rebelión. Entonces, usted tiene que llenarse de valor porque usted es un hombre fuerte. Lo noto en usted y lo veo. Pues con su fortaleza misma y el poder de la oración, porque es la oración, le repito, quien ha despertado esta entidad. Está en usted y alberga en usted. Todos tenemos un espíritu, todos tenemos un alma. Nuestro cuerpo, que es el templo sagrado de ese espíritu, y la mente, el centro de todas las facultades psíquicas, mentales, son poderosas y usted la tiene fuerte. Por eso es que lo persiguen, desde niño usted lo persiguen. Y no lo deja dormir y le habla al oído y le susurra. ¿O le estoy mintiendo?
5: No, sí, es verdad.
2: Y todos los ruidos que usted escucha, usted no puede caminar tranquilo porque siente eso atrás de usted, y usted voltea y usted apaga la luz y sale prácticamente corriendo hacia su cuarto o a donde vaya. Normalmente es su vida cotidiana, el temor, el miedo. Entonces tiene usted que invocar las fuerzas y la oración. Acá yo veo claramente que en ese retiro y derrocarlo, mi estimado.
5: Así es.
2: Entonces, usted tiene que llenarse de fortaleza y su mejor arma es la oración y una Biblia. Mantenga la Biblia, ojalá, y bajo el brazo, hermano.
5: Sí.
2: Entonces.
5: Así es. Voy a ir a su vecina para que.
2: Cuanto antes.
5: Me ayude y me libere de todo eso.
2: Traiga la Biblia, una sábana blanca, traiga ceniza, un crucifijo y tráigase cuatro dientes de ajo. Y hacemos una
5: ahorita
2: ritualización.
5: Está disponible.
2: ¿Perdón?
5: Ahorita está disponible para
2: sí,
5: ir.
2: Venga, acá lo espero, acá lo veo. Ánimo, pues. Dios lo bendiga, acá lo espero. Bendiciones, se cuida. Saludos, hasta luego.
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2: Hola, ¿qué tal? ¿Cuál es tu nombre?
5: ¿Qué tal, maestro? José Alberto Pérez Méndez.
2: ¿Fecha de su nacimiento, José?
5: 10 de julio de 1994.
2: ¿Del signo cáncer usted?
5: Sí.
2: ¿De julio me dice?
5: Correcto.
2: ¿Su pregunta cuál es?
5: Mire, recurro con usted porque el día de ayer me diagnosticaron hepatitis C y quisiera que usted me diera un remedio para salir de ella.
2: Delicada la situación, mi estimado amigo. Cuidarse y hacer lo que el médico le indique. Esto es grave, delicado y tiene que dejarse llevar por los galenos de la medicina, que son las personas idóneas para tratarlo en su enfermedad. Su enfermedad es natural, de médico, y pues si lo ayudamos, claro que vamos a orar por usted. Y si viene, mejor todavía, porque reforzamos todo esto y que Dios ilumine a estos seres que le van a ayudar, porque acá está usted en manos es de los doctores. Entonces encomiéndese a Dios y que los médicos hagan una buena labor y que puedan retirar de su cuerpo toda esta situación con las medicinas adecuadas. Es complejo, es difícil lo que está pasando. Han habido experiencias muy turbias en usted y en su familia. La enfermedad ha estado presente siempre, mi estimado. Entonces vamos a orar. Vamos a orar, a pedir, y que Dios lo ilumine y lo ayude, y a través de los médicos, porque le repito, usted está en manos de los médicos. Tiene que hacer todo lo que ellos digan y no esté cambiando de médico, no. Dele la oportunidad al que ya lo conoce, el que sabe para dónde va y ya más o menos conoce su perfil y todo lo que es su cuerpo y cómo responde usted a todos los tratamientos que ya le han hecho, porque usted viene batallando desde hace mucho, mi estimado. Y no solamente con esta hepatitis, sino con otras situaciones que desgraciadamente han llegado a usted y a su familia, porque ya esto es un problema familiar. Lo que tiene usted es una situación que tiene que ver ya con su familia, con su genética. Ya esta enfermedad ya está en ustedes, hijo. Entonces, a tratarla. Y lo importante es con la ayuda médica. Nosotros lo ayudamos, claro, con gusto. Vamos a orar. Ya queda aquí inscrito en el libro de la oración. Y vamos a orar por usted. Pero lo más importante es que siga la recomendación médica, ¿ok?
5: Correcto.
2: Ánimo, pues, y suerte. Sí. Dios me lo bendiga y me lo proteja mucho. Bendiciones. Bye.
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1: Hola, hola, mi bella familia espiritual. Primero que todo, agradecer en este sábado 29 de agosto por su sintonía, por elegirnos, por siempre estar presente en cada mensaje de su amigo y consejero espiritual, Saúl de los Ángeles. Bueno, recuerden muy bien que siempre nuestros consultorios a lo largo de todo el país se encuentran abiertas sus puertas para que venga, para que cambie su vida, para que transforme su manera de pensar, su manera de atraer, porque sí, muchas veces atraemos desde nuestro pensamiento. Cuando crecemos en limitaciones, cuando tenemos muchos problemas en el trabajo, cuando peleamos mucho con la pareja, cuando sentimos que todo nos sale mal y que las puertas se bloquean, también se bloquea nuestro pensamiento, nuestra creatividad. Los pensamientos positivos dejan de estar en nuestro día a día y muy por el contrario, empezamos a llenarnos de pensamientos negativos, empezamos a quejarnos, a renegar, inclusive hay quienes llegan a maldecir. Cuando usted utiliza palabras negativas, su cerebro no logra comprender que es una expresión para usted de pronto expresar la frustración que siente. Su cerebro no lo manifiesta así, sino que muy por el contrario, su cerebro lo que hace es atraer la frecuencia de la cual usted enema de su campo espiritual. Hacer una frecuencia negativa, pues lo que va a atraer a su vida es algo negativo. ¿Y en qué se refleja lo negativo? En enfermedades extrañas. Por eso hay quienes sufren de dolores, problemas de salud, sean físicos o mentales, y los médicos no les logran ayudar, no les logran aclarar de qué es lo que tienen. Hay quienes también tienen negocios prósperos, fructíferos, y de la nada todo se le viene abajo. Se bloquea la parte financiera, la parte sentimental. ¿Por qué? Porque esa negatividad, esas malas energías terminan llegando a su vida. Recuerde muy bien que conmigo usted puede hacer un viaje hacia su interior, poder ver y analizar si hay algo sobrenatural afectando su vida, su camino, su trabajo, su salud, su relación. Lo podrá saber a través de su fecha de nacimiento. ¿Qué necesitamos para lograr hacer ese estudio de su vida? Su fecha de nacimiento. El día, el mes y el año en el que usted nació será suficiente para poder analizar si hay algo natural o sobrenatural afectando su vida y afectando su destino. Al igual, si quiere consultar por algún ser querido, lo puede hacer. 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Hay quienes siguen llegando a reclamar, porque sí, llegan reclamando con palabra firme. Hermano Saúl, yo quiero mi limpieza de despojo, que escuché en la radio estaría otorgando a todo aquel que le visite durante el fin de semana y el cierre de mes. Y así es. Usted, querido hermano, querida hermana, también puede recibir esa limpieza espiritual de despojo que le beneficia hacia la salud, hacia la prosperidad y hacia el campo del amor, la alegría, la dicha de levantarse sintiéndose bien. ¿Cómo puede usted ser merecedor, merecedora? Al igual que como todos los que vienen cada día lo están haciendo, acercándose de manera presencial. Estamos en San Salvador, como ya es costumbre, me puede encontrar a mí todos los días. También estamos en San Vicente, San Miguel, Santa Ana y en nuestro consultorio nuevo, Sonsonate. Todos los días de la semana se puede acercar para que tenga una cita con usted, con su destino, porque sí, acá le ayudamos a que su destino sea algo construido por usted mismo, por usted misma, a que sean dueños y arquitectos de eso que quieren, en lo que se convierta su rutina y su vida diaria. Porque sí, podemos tener el control de lo que queremos que ocurra en nuestra vida. Claro, hay algunas cosas que vendrán del Padre y que serán como Él quiere que sean, pero también nosotros de nuestra parte nos podemos ayudar. ¿Ayudar para qué? Para tener una vida armónica, una vida familiar, una vida feliz, una vida donde haya prosperidad y abundancia, para brindarle educación a los hijos, para poderle brindar esa oportunidad de que se superen, de que puedan tener lo que en algún momento a uno le costó, porque sí, ese es el deseo y el anhelo de ese padre, de esa madre de familia que en estos momentos me están escuchando, lograr ayudarles a sus hijos a que se superen y a que crezcan en la vida. Y es importante acercarlos también al camino de Dios para que puedan crecer de manera positiva. He visto muchas familias adineradas que se han acercado a mí buscando un consejo, buscando una ayuda, porque en algún momento cumplieron con todo el anhelo, el capricho que el hijo o la hija les pedía, y al crecer ese hijo y esa hija, en vez de hacer fructífera el dinero y las bases familiares, esa persona lo que hace es destruir lo que ya hay. ¿Por qué? Porque no le enseñaron a edificar. No le enseñaron a trabajar por lo que desea, sino que todo se lo dieron a la mano. Por eso hay algo importante a la hora de criar, hay algo importante a la hora de formar, y es de que deben haber bases sólidas, porque si no, eso se puede terminar convirtiendo en un problema. Y es que muchas personas creen que los ricos no tienen problemas, y en muchos momentos los problemas de los ricos, de las personas adineradas, generan más frustración. ¿Por qué? Porque son problemas que no se solucionan ni con todo el dinero ni con todo el oro del mundo. ¿Por qué? Porque hay cosas intangibles, hay situaciones que no tienen un valor, no tienen un precio, y son aquellas situaciones familiares. Cuando tienes un hijo entregado a los vicios, en muchos momentos, por más dinero que usted tenga, usted no logra cambiar el pensamiento de su hijo para que deje los vicios. Y ahí a donde debemos devolver al principio de todo, a lo espiritual y a lo natural. Y recuerda, en lo espiritual y en lo natural no vale cuánto dinero tengas. ¿Qué es lo que realmente vale? Tu voluntad y tu deseo natural de querer un cambio en tu vida. Por eso invitamos a todas las personas a que llamen, a que participen, sin importar su condición social, su condición económica. Acá le daremos una bienvenida plena. ¿Por qué? Porque lo que hacemos, lo hacemos con amor, lo hacemos con el corazón, buscando el bienestar de este hermoso y bello país. 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Bueno, lo primero también es tener la iniciativa. Usted, si es una persona que se siente bloqueado, bloqueada por el problema que está viviendo, independiente de lo que se trate, recuerde, lo primero que tiene que tener es voluntad. Tiene que tener también la certeza de que las cosas van a cambiar y van a mejorar. No puedes buscar una ayuda creyendo que todo va a ser igual. No puedes buscar una ayuda desde la pereza o la negatividad con la que te levantas. Recuerda, cuando tú buscas una ayuda que te ayude a transformar tu vida, que te ayude a transformar tu pensamiento, que te ayude a transformar la energía con la que vibras en el momento. Para que esa ayuda llegue, lo primero que tú tienes que dar es el primer paso. El primer paso lo puedes dar con inseguridad, lo puedes dar con dudas, lo puedes dar con incertidumbre, pero lo tienes que dar, porque si ese primer paso no llega, nunca llegará para ti un cambio en tu vida. Trátese de lo que se trate. Acá estamos hablando de lo espiritual, pero lo podemos hablar también en lo personal, en lo físico. Usted puede tener el anhelo, puede tener el deseo de querer transformar su cuerpo, de querer tener un mejor cuerpo, pero si usted no tiene disciplina en la alimentación y a la hora de hacer ejercicio, nunca va a poder tener ese buen cuerpo, por más que lo desee y por más que lo anhele. Ahora, cuando usted da el primer paso y tiene la certeza de que va a cumplir con lo que traiga y con el esfuerzo que conlleve, pues créame que usted va a tener esa determinación de lograrlo. ¿Por qué? Porque está viendo la voluntad y el esfuerzo. Y cuando hay esfuerzo, voluntad y acción, cosas grandes sucederán en tu vida. Y es lo mismo que yo le digo a toda aquella persona que me quiere visitar. Estamos en San Salvador, San Miguel, San Vicente, Santa Ana, Sonsonate. Son lugares que le pueden quedar cercano o un poco retirado de donde usted vive. Y eso no le tiene que bloquear. Si le queda un poco retirado, usted tiene que dar ese primer paso. Tiene que tomar esa primera acción para poder que consecuentemente cosas positivas le empiecen a suceder en su vida. Porque sí, todo el que me visita no se va de la misma manera. Acá nosotros lo limpiamos, acá nosotros le quitamos, acá nosotros le retiramos todo aquello que le afecta, le perjudica y que no le deja vivir en paz, que no le deja manifestar abundancia, que no le deja tener un cuerpo saludable. Nosotros le ayudaremos a retirarse de energía se trata. Ahora, si vemos que es algo natural y lo que usted necesita es una ayuda profesional a través de un médico, de un psicólogo, de un psiquiatra, dependiendo y de la situación que se trate, acá recibirá un consejo honesto, verdadero y claro, porque lo que queremos es la superación personal. Y de eso se trata nuestra orientación, de superación personal, moral, que usted pueda ser una mejor persona cada día y que también, por supuesto, aprenda técnicas ancestrales, milenarias, heredadas hace cientos de años, de cómo nos podemos proteger de la envidia, de la maldad, del daño de otra persona, porque ¿quién me puede decir a mí que la envidia no existe? ¿Quién me puede decir a mí que la maldad, que el daño, que las cosas oscuras no existen? No podemos negar ni tampoco nos podemos vendar los ojos, porque ahí lo único que estamos haciendo es abrir puertas ocultas para que todo eso nos afecte. Recuerde, cuando un miedo se hace grande entre usted más se aleje, más grande se ve ese miedo, más grande se ve esa sombra. Pero si usted decide enfrentar la sombra, verá cómo se va reduciendo el tamaño a medida que usted va avanzando. Y lo mismo ocurre con el miedo, con la incertidumbre de buscar una ayuda espiritual, que es que me da pena que de la iglesia me vean, que mi religión no me lo permite. Recuerde, indistintivo de su credo, su creencia religiosa, su práctica religiosa, nuestra ayuda es una ayuda que le permite a usted sanarse, liberarse, sin importar su práctica espiritual. ¿Por qué? Porque lo que hacemos es limpiar y purificar nuestro campo espiritual. Un campo espiritual limpio, purificado y liberado permite manifestar lo que deseamos. Bueno, se va acabando el tiempo y la invitación es clara. 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Si tiene preguntas en el campo del amor, de la salud, de la economía, le podemos ayudar a resolverlas. 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
2: 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Tenemos una llamada, aló.
3: Aló.
4: Aló, hermano, Dios lo bendiga. Bienvenido a este su maravilloso programa Visión y Vida. ¿De dónde me llama?
3: Yo le llamo de aquí, del cantón Mundo Nuevo, jurisdicción de San Dionisio.
4: Hermano, regáleme su nombre.
3: No, yo me llamo Daniel.
4: Hermano Daniel, ¿en qué fecha nació?
3: El 10 de abril.
4: Hermano, a través de mi conocimiento me puedo dar cuenta que usted ha estado mal, muy enfermo. En la mañana, cuando sale el sol, lo ataca un dolor de cabeza fuerte. Hay días que lo ataca y otros días que no. ¿Y sabe por qué lo ataca ese dolor de cabeza? Porque lo que usted tiene es envidia de una tercera persona que lo ha querido ver muy mal. ¿Sí me entiende?
3: Sí, no, pues eso yo lo sé, hermano, que hay mucha gente que a mí me tiene envidia porque yo no fallo de trabajar.
4: Yo le doy un consejo, visíteme con fe, de que yo le garantizo y le juro ante Dios que me está escuchando en estos momentos, que con la ayuda de nosotros lo vamos a curar, lo vamos a sanar. Véngase con fe para que reciba la consulta, el Cristo milagroso resucitado y el tratamiento, la medicina natural que nosotros hemos traído, es milagrosa, poderosa. 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Está bueno.
2: 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Tenemos una llamada, aló.
5: Hola, buenas.
4: Hola, hermano, bienvenido a este su maravilloso programa Visión y Vida. ¿De dónde nos llama?
5: De aquí, de San Salvador. Le voy a dar mi testimonio como un agradecimiento que lo que me ha pasado. Y bueno, pues estoy muy agradecido con Cristo, a las medicinas que me ayudaron. Me han ayudado en mi negocio, que tengo un comedor, y gracias a eso he podido salir adelante.
4: Hermano, usted es una de las personas afortunadas que ya nos visitó con mucha fe, recibió el milagroso Cristo resucitado, también se hizo el tratamiento con fe. Regáleme su nombre.
5: Javier.
4: Hermano Javier, cuénteme su historia, cómo estaba antes y cómo está ahora de habernos visitado.
5: En mi negocio no me iba bien, me iba mal. Bueno, cuando yo lo llegué a visitar a ustedes, ya traté ya con ustedes, ya me ayudaron muchas cosas, y oye, ya en adelante, ya hoy ya me va bien, súper bien en el negocio, ya todo me va excelente, veo el dinero ya conforme todos los días, las ganancias, ya eso ya me ayuda mucho y les agradezco mucho a ustedes. Gracias por todo, por lo que hicieron conmigo, la verdad. Muchas gracias.
4: Me llena de mucha alegría y de mucha felicidad. Hermano, me acuerdo, Javier, cuando usted llegó, porque también estaba mal,
2: muy enfermo, mal de salud. ¿Cómo estaba antes en la salud y cómo está ahora con el tratamiento, con la medicina?
5: Claro, fíjese que me dieron un tratamiento, el hermano me dio ahí un tratamiento de que yo estaba súper mal, me habían salido ronchas en el cuerpo y todo eso. Así es que no hallaba cómo me quitaban, me fui a las clínicas y no hallaban qué era, pero ya con el tratamiento que me dieron el hermano, ahí me curé todo, porque la verdad no hallaba cómo curarme y todo eso. Así es de que todas las medicinas que me dio él y todo lo que él me dijo, ya me siento mejor, ya no tengo nada, ya ronche, todo está sequito, ya me está desapareciendo, ya todo eso es lo que yo tenía.
2: ¿Usted también mantenía con migraña, dolores de cabeza, sufriendo cosas, de impotencia? Cosas, sí. Sí,
5: claro. Muchas cosas, yo traté con él, con el hermano, y así es de que él me ha ayudado en muchas cosas, porque igual no podía dormir, él, con las medicinas que él me dio, me ha ayudado mucho, no, ya me duermo bastante, ya no es como antes, que pasaba cada todas las horas que no podía dormir, pero ya gracias a él y a Cristo, me ha ayudado muchísimo.
2: Ahora está curado, sano completamente.
5: Ya estoy curado, ya estoy de todo, perfecto. Ya con mi negocio, ya estoy bien, súper bien, y les agradezco mucho porque ustedes son excelentes.
2: Este testimonio de agradecimiento certifica la ayuda que nosotros estamos entregando aquí en El Salvador a través del milagroso Cristo resucitado y nuestros tratamientos, la medicina. ¿Qué le aconseja a todas las personas que nos están escuchando? ¿Si vale la pena que nos visiten o no?
5: Bueno, que los llegue a visitar, porque la verdad vale la pena y eso ayuda mucho, les ayuda mucho a uno, porque la verdad uno no puede estar así, pues hay que ir con ellos. A todos les hago una invitación a que vayan, porque ellos lo curan a uno, la verdad, ellos son excelentísimos. Gracias a Dios me ha ido bien, ya de todo.
2: También le dimos un número para que jugara y ganara en la Lotería Nacional.
5: Ah, sí, hermano, fíjese de que yo gané $10,000.
2: ¿Cuánto ganó?
5: $10,000, eso fue lo que me ayudó demasiado también. Así es que yo le doy las gracias a ustedes, porque ustedes me dieron todos esos consejos y todo eso, la sabiduría que ustedes tienen. Así que gracias, les agradezco mucho.
2: Muchas gracias por su testimonio. Dios lo bendiga, hermano. Bendiciones para usted y toda su familia. Amén.
5: Bueno, gracias.
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6: Santísima Trinidad, Dios soberano y eterno, la cruz y los tres clavos van adelante de mí. El Señor que murió en ella habla y responde por mí. Amasa los corazones que vienen contra mí. Yo sin Dios no quiero nada. Yo con Dios lo que Él quiera. Dios delante, yo tras de Él. Dios conmigo, yo con Él. Dios en la cruz, yo en su luz. Dios te salve. Amén, Jesús, María y José.
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4: Bienvenidos todos, reciban saludo cordial. Es un gusto, un placer poder compartir día a día este programa con todos y cada uno de ustedes. Estamos pues buscando estar en armonía con Dios primeramente, con el mundo entero. Nos escuchan a través de internet. Este programa traspasa fronteras, muchos países, lugares, personas que nos llaman diariamente, nos escriben, diariamente piden pues una ayuda, una orientación, un consejo práctico para un mejor vivir. Estamos pues tratando de día a día aprender cada vez más, aprender, ser mejores seres humanos y aportar nuestro conocimiento, la ayuda. Dios pues bendice a todos los que van por el buen camino, a los que tienen un buen corazón. Así que pues queremos seguir las buenas enseñanzas, no hacer nada malo, tratar pues de obedecer, de ir ordenando nuestras vidas, cumplir pues los mandamientos, las leyes universales, las leyes cósmicas, al pie de la letra, corregir pues nuestra conducta y cumplir con esos mandamientos. Así que pues si cumplimos, vamos a tener la oportunidad de estar bien y no nos podremos avergonzar nunca porque estamos obrando bien. Entonces vamos a tratar de aprender de la palabra misma y la alabanza, la oración con todo el corazón a Dios Padre Todopoderoso, ser obedientes, seguir sus mandatos y créanos, amables oyentes, que así nunca nos abandonará. Solo obedeciendo esa palabra podremos continuar adelante corrigiendo nuestra vida y buscar en nuestro corazón, buscar pues también mejorar nuestros pensamientos, mantenernos fiel a las enseñanzas para pues no cometer esos errores que nos pueden llevar al fracaso. Entonces, bendita la vida, bendito pues este momento que podemos estar compartiendo con todos y cada uno de ustedes, aprendiendo de ustedes también y tratándoles de enseñar a obedecer esos mandatos, siempre pues repitiendo esas enseñanzas positivas, favorables, poniendo en práctica y poniendo mucha atención a cada día, a cada llamada, a cada persona, a cada consulta, cada persona que llega con nosotros. Estamos pues orando, rezando por todo el mundo y nuestro mayor placer es pues atender a todas las personas diariamente que vienen con nosotros desesperadas, buscando una ayuda, una orientación. Así que no nos olvidamos de nadie, de todos los mensajes, de todas las personas que diariamente están siempre pues buscando la ayuda. Estamos a su servicio, tratando pues de cumplir las órdenes mismas de una buena energía, porque buscamos la buena energía, solamente cumpliendo las órdenes de lo bueno, de lo positivo y repeliendo el mal.
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4: Hola, ¿qué tal? ¿Cuál es tu nombre?
6: José Raúl Campos Morales, caballero.
4: José Raúl, ¿en qué fecha nació?
6: 25 de febrero de 1972.
4: ¿Del signo Piscis?
6: Así es.
4: Su pregunta, ¿cuál es su problema, Raúl?
6: Porque me pasó un tráiler, no sé ni qué es lo que me duele. Creo que es más fácil que me pregunte qué no me duele, qué es lo que me duele.
4: A ver, no le escuché bien, es que hay como interferencia. ¿Le pasó qué, perdón?
6: Siento que me pasó como un tráiler, todo me duele.
4: Siente, o sea, se siente mal, se siente adolorido.
6: Exactamente, cansado, fatigado.
4: ¿Y ha buscado ayuda antes o es primera vez?
6: Es primera vez.
4: Puedo captar sus vibraciones y siente todo su cuerpo, como bien usted lo dice. Parece que hubiera pasado un camión por encima de usted, mi estimado amigo, porque le duele todo. Y estas dolencias y todo este malestar no es normal. Ahora, aparte del cansancio físico y el malestar y las dolencias, yo veo mala suerte y en lo económico le está yendo mal, Raúl.
6: Exactamente, también por ese lado me está yendo mal.
4: Y en lo sentimental, un hombre que también le ha ido muy mal, hermano, veo situaciones negativas. Acá yo veo una situación, hermano, usted ha sido una persona, hermano, que durante el camino de su vida ha tenido pues varias relaciones, hermano, en las cuales siempre le ha ido mal, usted todo le está yendo mal, Raúl, hermano, y lo que tiene usted no es natural, tiene que acercarse, venir para someterlo a un trabajo de limpieza, de purificación, de protección total, pues que recupere usted el vigor, porque está perdiendo hasta su potencia sexual, Raúl. Lo mejor es que usted venga para ayudarlo, hermano, venir cuanto antes, acérquese, hermano, porque lo que tiene usted es fuerte y está pues aumentando. Ahora, ese malestar y esa presión que usted siente en su pecho es el sentimiento mismo, porque usted es un hombre intuitivo, hermano. Y usted ha sido una persona hábil para los negocios porque a usted le ha gustado el negocio, las ventas, pero desgraciadamente le está yendo mal.
6: Exactamente, ahora sí que no me ha salido nada bien.
4: Acérquese, venga, que no va a perder la avenida y va a recibir una ayuda profesional, ¿ok?
6: Ok.
4: Acá lo esperamos.
6: Sí, bueno.
4: Dios lo bendiga, bye.
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4: ¿Cuál es su nombre?
5: Elsa Ortiz.
4: ¿Fecha de su nacimiento?
5: 3 de octubre del 59.
4: ¿Del signo Libra?
5: Sí.
4: ¿Cuál es su pregunta, su problema?
5: De mi hijo, que se juntó cuando se casó a escondidas de nosotros. No sé si la chava esté por bien o nada más por...
4: Por ventaja, y ustedes siempre estuvieron atentos a esta situación y tratando de lo aconsejar a él. Pero desgraciadamente le hace caso omiso a sus recomendaciones y se tiró a perder con esta mujer que nada más le ha hecho sino complicar la vida a usted y a su familia, señora. Ve por los ojos de esa mujer, una mujer ventajosa. Tráigame la foto de él y ayudamos a su hijo a que se deshaga y pues se suelte de las garras de esta mujer, ¿ok?
5: Ok.
4: Acá la esperamos.
5: Ok.
4: Dios la bendiga.
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4: Hola, ¿qué tal? ¿Cuál es tu nombre?
7: Dulce María.
4: Dulce María, ¿en qué fecha nació Dulce?
7: El 5 de octubre del 1973.
4: 5 de octubre del 73, del signo Libra usted. ¿Cuál es su pregunta, Dulce? ¿Por qué está triste?
7: Me quiero morir.
4: ¿Por qué? ¿Cuál es el motivo de su situación? ¿Por qué está llorando? ¿Cuál es su problema, Dulce?
7: Ya no soy feliz. Le hago la vida miserable a mi familia.
4: ¿Por qué dice esto? Está dudando de su pareja, ¿verdad? ¿Tiene problemas con su esposo?
7: Sí.
4: ¿En qué fecha nació él?
7: El 12 de mayo.
4: ¿De qué año?
7: Del 75.
4: 12 de mayo de 1975.
7: Sí.
4: ¿Y usted desconfía de él? ¿Usted piensa que él no le es fiel?
7: Sí.
4: A ver, ¿su esposo pertenece al signo de Tauro?
7: Sí.
4: ¿Y usted pertenece al signo de Libra?
7: Ajá.
4: ¿Y su duda y su problema o lo que usted quiere saber es si él es infiel?
7: Sí.
4: ¿Usted ha visto algo, ha notado algo raro en él? Porque yo no veo acá infidelidad, Dulce, yo no veo acá ninguna situación.
7: Entonces, ¿por qué también siempre me la pasa enojada?
4: ¿Se la pasa qué, perdón?
7: Enojarnos en el dinero, puro problema.
4: Usted lo acaba de decir, por el dinero, por la falta de dinero, por la situación que han estado llevando y los pleitos que se dan, es por prácticamente lo económico. Porque por infidelidad no es, yo veo que él no tiene ninguna otra mujer. Y yo veo que él la quiere y la ama a usted, pero él está totalmente preocupado por la situación económica, porque no tiene cómo brindarle una estabilidad a usted. Ahora, usted es una mujer que es muy intensa también y no le da paz a él. Usted, en vez de darle seguridad, usted le está reclamando con sus celos enfermizos. Dulce.
7: Sí.
4: Entonces, usted tiene que controlar sus energías, controlar sus vibraciones, y eso lo logramos en una consulta personal. Acérquese personalmente para yo someterle a un trabajo de limpieza, de purificación, malas energías que lo tienen invadido a él con esa situación, y por eso tiene el mal carácter. Él no soporta y usted en cualquier reclamo se enciende el problema, la pelea. Y ya se pierde el respeto, vienen los pleitos, hasta casi golpes mismas, Dulce. Entonces lo mejor es que usted venga, ¿ok? Acérquese personalmente y la puedo ayudar. Tráigame la fotografía de él y sacamos todo esto adelante. Usted es una mujer con muchos valores, Dulce. Usted es una persona que tiene muy buena energía. No se sienta así, no se sienta triste. Usted es una mujer útil. Usted es una mujer muy intelectual, Dulce. Una mujer activa, con muchos planes y muchas cosas. Y usted le hace falta a sus hijos. Así que no se ponga así triste, ni a pensar que no tiene sentido su vida, ni mucho menos. No, al contrario, tiene que valorarse. Y créame que la voy a ayudar. Acérquese y la puedo ayudar, ¿ok?
7: Muchas gracias.
4: Gracias a usted por su participación. Dios la bendiga y la esperamos.
7: Gracias.
4: Hasta luego, bye.
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4: Tengo una llamada acá en el celular. Rosa, ¿cómo está, mi estimada Rosa?
8: Pues aquí estoy muy enferma de la garganta y de la gripa.
4: Ah, pero tiene que tomar algo. ¿Ya fue con el doctor o ha tomado algún medicamento, Rosa?
8: Sí, estoy tomando pastillas.
4: Ok, es que estamos acá en vivo y en directo, Rosa. Estamos acá en vivo y en directo en el programa radial. Entonces, sí. Quiero aprovechar para preguntarle y que usted le cuente a la gente cómo le hemos atendido a usted, Rosa.
8: Aquí usted gusta, yo puedo decirles a todo mundo.
4: ¿Le están escuchando, Rosa? Estamos en vivo,
8: claro,
4: y en directo.
8: Sí.
4: Usted me está llamando,
8: claro,
4: a mi teléfono personal y privado porque usted tiene mi número. Usted la hemos tratado ya bastante tiempo, ¿no?
8: Sí, claro que sí, usted, maestro.
4: ¿Y usted cómo ha sido tratada, Rosa? Cuénteme, ¿cómo la hemos atendido?
8: Bien, maestro.
4: Gracias a Dios, Padre Todopoderoso. Hemos hecho un trabajo bastante fuerte con usted. Y usted vio todo el desarrollo del trabajo que desgraciadamente le han hecho a usted y a su familia, ¿verdad?
8: Claro que sí.
4: ¿Usted está,
8: maestro,
4: agradecida con nosotros, Rosa?
8: Claro que sí, maestro.
4: Con Dios.
8: Supuesto.
4: Con Dios primeramente.
8: Con el maestro.
4: Con nosotros, mamita, que le hemos ayudado y hemos trabajado y nos hemos esforzado. Lamento,
8: claro,
4: mucho que esté en la condición que está ahorita, gripadita, pero eso, se me toma una limonadita bien caliente con miel de abejas y tómeme,
8: claro,
4: alguna, tómeme algún medicamento o venga para yo checarle y revisarlo, ¿yo?
8: Sí, maestro.
4: Y mandarle
8: un... Quiero decirle que Jordi todavía le duele la cabeza.
4: Hay que cuidarlo. El último trabajo que nosotros hicimos con usted precisamente fue por su hijo y todavía estamos en el desarrollo del trabajo. Entonces, las energías que estamos trabajando son muy fuertes y por eso se le sube la presión y le duele su cabecita, pero ya eso va a pasar. Es por el trabajo que estamos desarrollando, Rosa, ¿ok?
8: Sí, maestro.
4: ¿Qué tiene que decirle a la gente que le está escuchando en estos momentos, Rosa?
8: Que no duden con ustedes y que acudan a solicitar ayuda.
4: Ya de hecho a usted la habían escuchado porque ya usted nos había dado un testimonio antes, ¿se acuerda?
8: Claro que sí, maestro. Sí,
4: bueno,
8: sí, maestro.
4: Yo le agradezco mucho que esté con nosotros y que nos siga llamando y que esté acá con nosotros pendiente. Y yo la quiero ver acá, márqueme en un rato más para que yo vea el día exacto y que ya usted esté mejorcita también, que se ponga mejor de la gripa para que me visite, ¿ok?
8: Bueno, muchas gracias.
4: Dios,
8: maestro,
4: me la bendiga. Un abrazo muy fuerte y espero su llamada.
8: Gracias,
4: se,
8: maestro,
4: cuida. Gracias a usted. Hasta luego.
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3: Muy buenos días, señoras y señores. Un placer acompañarle en este domingo 30 de agosto. Se nos fue este mes de agosto. Ya pues vamos a entrar en el noveno mes de este 2026. Y es el mes cívico. Bueno, saludos para todos los que nos están oyendo en esta mañana. Saludos para Joel Sánchez. Por ahí está nuestro compita Joel Sánchez, ya pues en sus actividades tempranito. Así vamos a iniciar este programa, pero antes vamos a ir oyendo audios a ver qué nos están pidiendo por aquí. ¿Qué dice también nuestro buen amigo Espinal? Bueno, saludos, good morning, que la pase muy bien. Así el saludo también para Pablo Alfaro, por ahí Pablo Alfaro, siempre en sintonía del 106.5. ¿Qué dice Joel?
4: Hola, Chambita, buenos días.
3: Buenos días.
4: En la cita con los grandes quiero que me complaga con dos canciones de Gerardo Reyes.
3: ¿Cuáles son?
4: Este pobre bohemio.
3: Sí.
4: Y Paso a la Reina.
3: Muy bien.
4: Gracias, bendiciones.
3: Bendiciones. Hoy ahí está. Ahí está. Pues el ganado. Buenos días, buen provecho a usted que disfruta de ese cafecito en esta mañana del día domingo. Por supuesto, pues también vamos a mandar el saludo para todos los que celebran su cumpleaños en este día. Y vamos a iniciar así.

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1: Así seguimos en esta mañana complaciendo todos aquellos audios que usted nos está enviando, así como también pues los mensajes que nos envía a través del 71 80 29 22, así como también lo puede hacer a través del 22 98 08 78, 22 98 08 78, otro de los medios para poderse comunicar con nosotros. Saludos para Volcancito, por ahí está nuestro compadre. También el saludo para doña Vita Mengíbar, dice, ahí en Aguasarca, que la pase muy bien. Ya le vamos a poner su canción, esa se llama La Que Sea. La Que Sea, así se llama. También Carito Peña, ella que dice, buenos días, me puede complacer con una canción, con mucho gusto, de Chelo, dice. Ya le vamos a pedir programando de Chelo también en esta mañana. Vamos con más.

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0: Gracias por estar en sintonía del 106.5, disfrutando de estas horas de los grandes en este domingo, domingo 30 de agosto. Bueno, saludos para todos los que nos están enviando sus mensajes, así como también aquellos que están marcando el 2298-0878. Poco a poco vamos contestando, vamos programando las canciones que usted nos está pidiendo en esta mañana. Saludos para los que nos oyen tempranito en Aguasarca, así como también aquellos amigos que nos están oyendo ahí en Lourdes, Colón, que la pasen bien. También los buenos amigos de Mexicanos por ahí reportando y solicitando canciones que hemos ido programando en esta mañana mientras usted está desayunando. Buen provecho.
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0: 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Ahí estábamos oyendo, pues, El Piojo y la Pulga, una de las canciones que nos estaban pidiendo con el inmortal, inolvidable Pedro Infante, Teresa Morán, ahí en los altos de Coatepeque, dice, por ahí nos está oyendo. También saludos para Marta Enrique, que nos está oyendo en los Estados Unidos, a Boris Isaac López, pues que la pase muy bien, él nos está oyendo ahí en Canadá. Gracias por estar en sintonía del 106.5, así como el buen amigo, la amiga de Terminación Telefónica 63, no, 6676, así es. Bueno, saludos también para Carito Peña, que la pase muy bien. También tenemos saludos para Blanca Luz, a Doña Judith, que nos oye, a Manuelín, que nos está oyendo también, disfrutando de estas grandes voces de la época de oro. Vamos así a continuar con más de estas canciones y nosotros también complaciéndole, esta vez con Plácido Domingo.
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7: Así iniciamos este otro programa de este domingo, domingo 30 de agosto. Bueno, damos así también las gracias y por supuesto pues desearle un feliz provecho a usted que está desayunando. Por ahí me estaban comentando de que están desayunando tamalitos, dice, de gallina. Buen provecho a usted que disfruta de esos tamalitos con café en esta mañana de domingo y disfrutando del fin de semana, bueno, de su domingo, en compañía de toda su familia.

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5: Ocho de la mañana con 24 minutos, así seguimos en este programa de Mi Mariachi, pero antes saludos para don Armando, él nos está oyendo ahí en Amayo y el próximo 5 de septiembre dice que está celebrando su natalicio, que la pase muy bien don Armando al lado de toda su familia en esta mañana, así como Tomás, don Tomás nos está oyendo en la Santísima Trinidad, que la pase muy bien doña Rosita y don Rolando, ellos nos están oyendo ahí en Soyapango, disfrutando también de este programa en esta mañana de domingo. Continuamos.

Ahí estábamos oyendo al mariachi Sol de México con la canción Las Perlitas. Y vamos a oír a esta hora, las 8:38 minutos, vamos a oír Las Mañanitas con el mariachi Vargas de Tecalitlán. Así el saludo para todos aquellos que hoy en este día celebran su cumpleaños. Saludo para don Ramón que nos está oyendo ahí en Apopa. Don Ramón está celebrando 64 años de vida, que la pase muy bien. Y aquí están Las Mañanitas para todos aquellos que en este día, domingo 30 de agosto, celebran su cumpleaños.

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9 de la mañana con 9 minutos. Hola, hola, muy buenos días. Alejandra Mengíbar ya en los controles de Radio Ranchera 106.5. Este día domingo 30 de agosto para acompañarle hasta la 1 de la tarde. Muy contenta y por supuesto agradeciéndole a Chambita por las horas anteriores. Y no, yo vengo, continúo con ustedes y la buena programación en Radio Ranchera. Y haciéndole también siempre la invitación a que usted me pueda compartir su mensaje de texto, nota de voz, a través del 71-80-29-22. Le repito, 71-80-29-22 y me comparte mensaje de texto o nota de voz. Así que seguimos con más de la buena música. Alejandro Fernández con Caballero, 9 de la mañana, 10 minutos.

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1: Hola, Ranchera. Hola, Alejandrita, buenos días. Les saluda Brenda de Sierra Morena. Estoy escuchando su programación. Me cae bien porque estoy trabajando, así es que me ayuda bastante. A ver si me puede poner por allí La Cruz de Tu Olvido de Vicente. La estoy escuchando. Muchas gracias. Feliz día.
2: Con muchísimo gusto, Cruz de Tu Olvido. Aquí la tengo, viene Vicente Fernández, Anthony Fuentes. Por acá, ¿qué me cuenta? Me dice, vamos a ver. Alejandrita, salúdame. Y mi última caravana, por favor, también salúdame a Wendita Fuentes, que vamos para Chalate. Saludos, que va, bueno, van de camino y siempre los domingos me dice que va para Chalate, mi compadre. Así que qué bueno, me alegro mucho y que tengan un excelente domingo. También tenemos a, vamos a ver, El Son de la Negra, ahí sonó. Y terminación 7776. Buenos días, saludos desde Acajutla, Sonsonate. Hágame el favor de ponerme la canción Al Final del Día de Grupo Firme. Les saluda Idalma Tobar. Ahí sonó también. Y Marta Enríquez, Alejandrita, ¿será que me puede poner Me Vas a Extrañar de Banda MS? Buen día. Con muchísimo gusto, ya viene. Le hago la invitación también a las redes sociales, Radio Ranchera 106.5, en todas las plataformas digitales. Y escuchamos a Estela Majano. Hola.
3: Alejandrita, buenos días.
2: Dígame.
3: Quiero una canción.
2: Sí.
3: Que por favor me la pone.
2: Dígame.
3: Más allá del universo de no sé de quién es, de Rocío Dulca, creo.
2: Será Más Allá del Sol. Ahí me dice usted, mi comadre. Heidi de Los Guardados, hola, buenos días, feliz día, igualmente para usted. Y Tere López, hola.
4: Buenos días.
2: Saluda
4: a Tere, de aquí de Acajutla. Me quiere poner la canción El Caminante de Lucha Villa. Muy buenos días, Alejandrita.
2: Buenos días para usted también y con mucho gusto. Lucha Villa, se la voy a buscar, si la tengo yo con mucho gusto, pero sí, por acá tiene que estar. Así que, bueno, nos vamos con más, 9 de la mañana, 50 minutos.
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1: Continuamos con más de la buena música en Radio Ranchera. 10 de la mañana con 29 minutos. 10:29. Y vamos a escuchar un par de mensajes que tenemos pendientes. Eduardo Durán, buenos días. Hola. ¿Qué tal, mi compadre? ¿Qué me cuenta? Hola.
2: Hola, hola, buenos días. ¿Me puede hacer un saludo para José María Durán?
1: José María Durán.
2: Hasta Santa Rita Almendro, La Paz, en La Paz.
1: Saludos hasta La Paz. Y también Estela Majano me dice que le ponga Amor Eterno de Rocío Dúrcal. Con muchísimo gusto. Y también le dejo por acá la invitación para que nos pueda seguir en nuestras redes sociales y también compartirnos un mensaje a través del 71 80 29 22. Heidi dice inolvidable, ahí le sonó inolvidable. Saludos, vámonos,
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2: Llegamos a las 11 de la mañana con 5 minutos, 11 con 5, y por acá me dicen, Alejandrita, póngame dos de los Tigres del Norte. La Garra Norteña, con muchísimo gusto, ya vienen. Y también don Mauricio de Carpintería Guardado. Hola.
3: Señorita, bienvenida. Yo quiero que me ponga, dígame, qué duro es llorar.
2: Qué duro es llorar así.
3: Marco Antonio Solís, con muchísimo gusto. Saludos, cuídese.
2: Hola.
4: Buenos días,
2: Guasana. Buenos días.
4: Yo quiero escuchar la canción El Arquitecto de Tu Amor, por favor.
2: El Arquitecto de Tu Amor, con muchísimo gusto. Ya vienen entonces en programación y nos vamos con algo de los Tigres, 11 de la mañana con 5 minutos.

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0: Llegamos a las 11 de la mañana con 27 minutos y escuchamos más notas de voz. Miriam desde Nueva York, buenos días.
1: Hola. Buenos días, Flor Alejandra Mengíbar.
0: A la orden, dígame.
1: Y aquí de New York, Miriam López. Un saludo para mi papá, Mario López y Marta López en el Ocotalito. Quisiera que me complaciera con una canción, Libro de Recuerdos de los Tigres del Norte. Por favor, muchísimas gracias. Que tenga un feliz y bendecido día.
0: Gracias, igualmente usted. Cuídese, bendiciones.
1: Gracias.
0: Y le comento que la tengo con Grupo Firme y El Mimoso, mi comadre. Terminación 7937, dice homenaje a papá de Rigo Guerra. Feliz día, Alejandrita. Saludos, feliz día. Capi Barrientos, hola.
2: Hola, buenos días, Ale.
0: Feliz buenos domingo, días. Feliz turno. Gracias, igualmente.
2: De maravilla en las cabinas de esa radio tan hermosa. Y con usted tan hermosa también, no, hombre, qué barbaridad.
0: Gracias.
2: Qué bendición esa radio, ahorita está de lujo. Feliz día, feliz domingo.
0: Feliz saludos fin de semana Santa para Ana. Usted también. Hasta Santa Ana, muchos saludos. Y me dicen también de los Tigres del Norte mi buena suerte. Así que nos, bueno, me voy complaciendo. 11 de la mañana, 28 minutos.
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1: Sí, dale, buen día, bienvenida a Esturno, la mejor locutora de la 4x4. Puede comprenderme con una canción ahí, aquí para la zona norte, Chalate, Nueva Concepción. Estamos aquí aguantando un solecito bien fresco. Esa que dice de los huracanes del norte al sur de la frontera. Por favor, ahí.

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La está saludando, niña hermosa, bienvenida a cabina. Mire, yo quiero que me salude los limoneros de aquí de Aguasarca, especialmente a don Luis Cardoza Chacón, es limonero aquí en Aguasarca. Quiero la canción de Chelino Sánchez, La Baraja de Oro, por favor, mi comadre Alejandrita. Bueno, cuídese.

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0: Llegamos a las 12 del mediodía con 32 minutos y continuamos con más de Cuerdas y Voces. Me dicen por acá Giovanni Rivas, una de los tecolines, pero con los tecolines solamente tengo Cerezo Rosa. Así que, bueno, esa es la que vendrá en programación. Saludos también a don Mauricio de Carpintería Guardado, César Lara desde Los Ángeles, California, y Ordóñez. Escuchamos por acá también a mi compadre. Aquí está. Hola.
1: Muy buenos días, compas de Radio Ranchera, la mera mera. Saludos de Los Ángeles, California. ¿Me puede complacer con una canción? Te amo, mamá de los Bukis.
0: Ahí
1: para
0: sí.
1: Para mi madre, hasta Hilo Vasco Cabañas.
0: Ahí está, está el saludo.
1: En el largo.
0: Muchísimas felicidades.
1: Muchas gracias. Ella se llama Miriam Sonia Lara.
0: Miriam Sonia Lara, muchas felicidades por su cumpleaños. Que Dios la bendiga y le siga regalando muchísimos más. 12 del mediodía, 34 minutos.

Llegamos a las 12 del mediodía con 52 minutos. Saludos a Francisco Javier desde Copán, Honduras, que me dice, Ale, póngame farolero de José José. Ya se la, bueno, ya viene en programación. También saludos a Hilda, me dice saludos a mi mamá. Por acá, Hilda de Luna, muchas gracias. Y ahí sonó la espinita. Así que estamos bien con los mensajes. Viene, bueno, ya en el último, los últimos minutos de Cuerdas y Voces. Gracias por haberme acompañado a lo largo de este fin de semana. Alejandra Mengíbar les acompañó. Y nos escuchamos el próximo martes de 10 a 1 de la tarde. Viene Soy de Rancho y la buena programación en Radio Ranchera continúa a esta hora de la tarde. Buen provecho si almuerza. Y le hago la invitación también a las redes sociales, Radio Ranchera 106.5, Alejandra Mengíbar o Mengíbar Ale-Bajo.

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0: Welcome to the United States.
1: Ah, buenas noches, oiga.
0: Are you coming from Mexico?
1: Así es, oiga, venimos de Culiacán, Sinaloa.
0: Again?
1: Otra vez, oiga, aquí andamos.
0: How do you guys do it?
1: ¿Cómo? No le entiendo, oiga.
0: ¿Cómo ustedes hacen para venir to the United States?
1: Chambeándole, oiga, como siempre lo hemos hecho, en el rancho.
2: Sí, señor. Yo

0: Una de la tarde con 4 minutos. Hola, hola, ¿qué tal? ¿Cómo están, amigos de la Mera Mera Radio Ranchera? Raúl Duarte, el amigo de todos ustedes, en los controles de la estación oficial del Rodeo en El Salvador, la estación 4x4. Iniciando este programa para los que les gusta andar de botas y sombrero, para los amigos que son batallosos, amigos y amigas, porque hay de todo. Soy de Rancho, gracias a Caico Mac de RL, su cooperativa. Soy de Rancho, el programa donde escuchamos puros corridos durante las siguientes 2 horas. ¿Cómo están ustedes? ¿Qué tal en este último domingo del mes de agosto? Domingo 30. Se nos va el octavo mes de 2026 y se vendrá el mes patriótico, el mes de septiembre. ¿Qué tal? ¿Dónde andan? Cuéntenme, estoy a la orden para ustedes.
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0: Ahí está la invitación para que se una al turno, para que se llene de buenos corridos durante las siguientes 2 horas en Soy de Rancho. Comienzan a aparecer los mensajes. Guadalupe Sotomayor, ¿qué tal, Guadalupe? ¿Cómo anda?
2: Loreto, felicitando el día de su cumpleaños.
0: ¿Es don Francisco Sotomayor?
2: Felicidades, que Dios me lo cuide.
3: Y
2: le dé
3: muchos años más de vida.
0: Dice. Eso.
2: Que dé muchos años más de vida. Oye, yo los deseos de Francisco Sotomayor
3: y familia.
0: Muchas gracias. Yo sé que ustedes celebraron por mí con una rica sopa de res como la de la foto. Ahí está don Francisco también, almorzando en familia. Se ve muy rica esa sopa. Uy, qué rico el lotito. El pedazo de ñango, o sea, la carnita. Buen provecho, familia Sotomayor. ¿Qué dice mi compa Hércules con el feeling patriótico? Okay.
4: Rolito, buenas tardes. Gusto saludarle desde Guazapa.
0: Guazapa.
4: Hacer el favor de complacerme con la canción El Cadete de Grupo Laberinto, por favor. Hey, saludos ahí para toda la audiencia.
0: Muy bien. Y con el feeling patriótico porque tiene como una especie de... Es la bandera, ¿no? Sí, es la bandera. Allá en su vehículo está todo bien, y viene ya septiembre, apenas mañana, último día del mes de agosto, y de ahí ya estamos con festividades patrióticas. El Cadete me dijo, ok, anotada la canción. ¿Quién más aparece por acá en el WhatsApp? Ranchero, el Aguilillo, por favor, desde Sonsonate, dice Noé. Mi último deseo la solicita Said, terminación 6300. Don Mauricio, allá, híjole, don Mau, qué envidia.
5: Por aquí, Raulito, en la hamaca.
0: Sí, lo envidio.
5: En la hamaca, descansando, ya lo pusimos las botas y sombrero. Y ya esperando, Soy de Rancho, quiero que me pongas Los Albañiles, por favor.
0: Es domingo y tengo ganas de tomarme una celada, dicen Los Albañiles. A ver, terminación 45.
6: Buenas tardes, ranchera. Soy del rancho. Quiero que me complazca con una canción.
0: ¿Cuál?
6: Tatuajes.
0: Ay, mi compadrito. Tatuajes se la debo porque en este programa no... Lo romántico queda para después. Rosy en Santa Ana. ¿Qué tal, comadre? Rosy.
7: Hola, Raulito. Buenas tardes. Por favor, mi último deseo de...
0: Okay.
7: De Los Recoditos.
0: Muy bien.
7: Y si puede también, mi Padrino el Diablo.
0: Ah, ok, mi Padrino el Diablo de Edwin Luna y la Tracalosa de Monterrey. Los primeros mensajes han llegado ya al turno, al programa Soy de Rancho. Conéctese conmigo a través del WhatsApp ranchero en el dial 106.5 FM, pero si de repente tiene que alejarse de la radio, pues sigue en sintonía con nuestra página web desde su teléfono celular o en laptop o cualquier dispositivo con conexión a internet, www.ranchera.com.esb.
8: ¡Tierra!

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1: Así es, soy de Rancho, gracias a Caico Mac de RL, de su cooperativa. ¿Qué dice Ana Castellano? Muy buenas tardes.
2: Hola, Raulito. Buenas tardes, Raúl Duarte, soy de Rancho. No creo que me pueda complacer la canción. Ajá. La... ¿cómo se llama? ¡Mami!
1: ¡Mami!
3: El vaquero.
2: El vaquero. La canción del vaquero de los Tigres.
1: Ay, ay, ay. Le tuvo. Por favor, okay. Le tuvo que hablar a la mamá, es la que sabe. Ella es la que está pidiendo la canción, siento yo. ¿Qué dice mi compa Atilio? Buenas tardes.
4: Buenas tardes, Raulito. Aquí le saludo a Atilio Orellana desde Playa La Zunganera.
1: Híjole, qué galán.
4: Ahí, y quería darle un feliz, desearle un feliz cumpleaños.
1: Gracias.
4: ¿Verdad? Ya que en este mes también pues cumplió año mi esposa, cumplió año mi hija, mi nieta y mi último hijo que cumplió el año el día de ayer.
1: Ah.
4: También, Raulito, quiero desearle que Diosito le regale muchos, pero muchos años más.
1: Gracias.
4: Y aquí pues estamos a viva voz con la radio ranchera aquí en Playa La Zunganera. Raulito, póngame la canción 500 novillos, por favor. Que Dios lo bendiga.
1: Muchísimas gracias por sus buenos deseos. Y yo lo que observo, mi compadrito, es que a usted le toca duro en el mes de agosto. ¿Cuánto cumpleañero, cuánto regalo tiene que dar? Híjole, mi compita. Eduardo Figueroa, ¿qué dice Eduardo? Póngase Laurita Garza. Saludos desde West Virginia. Saludos a mi copito de nieve. Muy bien. Don Daniel Moreno, en Montreal, Canadá. El programa más importante del domingo, dice Don Dani. Le di ray a la muerta o el corrido de la muerta. Muy bien, parte de las canciones que van a sonar a lo largo del turno. Escucho o leo un par de mensajes más. Rigoberto, el enamorado desde Dallas, Texas.
5: Hola, Raulito. Saludo, brother. Aquí sentadito, papá, esperando ese programazo aquí, como decimos, en la mesa VIP, brother. Saludos, bendiciones, viejo, a tu radio escuchas. Y bueno, a ti, pues, happy birthday, como dicen, un poquito tarde, pero que los cumpla feliz, como dijo la rola. Hey, bendiciones, viejo. Saludos a todo tu radio escucha aquí en sintonía, papá. Agradecido con el de arriba, como decimos, brother. Agradecidísimo, papá. Dijo, pura felicidad acá conmigo, viejo. Hey, brother, pone mi casita si es posible ahí. O maldita sea, dijo. El maldito, compadre. Saludos. Bendiciones a tu radio escucha, bro. Saludos.
1: Gracias. Chao. Nunca es tarde, mi compa Rigo. Muchísimas gracias a todos los que aún me están saludando por mi cumpleaños. Fue apenas 4 días, han pasado, así que está todo muy bien. Y también lo importante es decirles, acepto regalos todavía. Bienvenidos sean.
6: Y este tema.
1: Si quiere mandar algo, pues adelante.

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1: 1:36, segundo bloque de Soy de Rancho, gracias a Caico Mac de RL, su cooperativa. Madeline Benítez. Comadre Benítez, adelante.
2: Buenas tardes.
1: Bueno, aquí dice Madeline. Dígalo, compa.
2: Deseo escuchar Pacas de Aquilo de los Tigres del Norte. Pacas, por favor. La hora del rancho.
1: La hora del rancho. Muy bien. ¿Tengo otra nota de voz?
3: Ranchera, buenas tardes. Soy del rancho. Si no me puede complacer con esta, complázcame con otra canción, La Baraja.
1: Uy, esa sí, mire. Ahí sí, mire, mi compadrito, con mucho gusto le programo La Baraja en los siguientes bloques. A ver, tengo también a César Aníbal desde Acajutla. Compa César.
4: Hola, buenas tardes. Quiero que me ponga la canción Entre Perico y Perico.
1: Ok, Entre Perico y Perico vendrá. Eduardo Figueroa, póngase la de Laurita Garza, si este ya lo había leído. Ana Castellanos, ¿qué dice Ana?
5: Raulito, solo mi mamá pide las canciones.
1: ¿Solo tu mamá? Ah, ok. La del vaquero de los Tigres que por ahí sonó.

0: Mancía.
1: Hola, hola, mi compa. Buenas tardes, bendiciones para este día que está de manteles largo. No sé si este día o ya pasó.
0: Sí, fue el miércoles, mi compa, pero muchas gracias.
1: Viene por cumplir año, pero igual, muchas felicidades.
0: Gracias, compa.
1: ¿Cree que me puede poner por ahí el centenario?
0: El centenario, muy bien, anotada. También tengo a Marcos Rodríguez desde Suchitoto solicitando la canción Barquillero, que ya sonó. Marina en Nejapa, la del Toro Pesado. Edgar Chicas, adelante, Edgar.
2: Pónganme la canción 500.
3: Mi estimado amigo, saludos.
2: Dios lo bendiga.
3: Mero Rancho.
4: Muchísimas gracias.
3: Si se puede ahí, aquella que dice. Y yo gaste tú.
4: Mi compadrito es que usted.
3: Gracias, mi amigo.
0: Después del programa, con mucho gusto. Javier Ramos.
5: ¿Qué tal, mi compita Raúl?
4: Yo lo que observo.
5: El saludo al compa Javi, aquí de camino a ver al ave majestuosa, al más grande, al barraza.
0: Le envidio.
5: Complácame con una canción. Devuélvame de los Tigres del Norte, por favor.
0: Ok.
5: Buen día, compita.
0: Jairo Urbina, desde Reubicación 1. Saludos. También Ronald Mejía, desde Las Margaritas. A ver, mi compa Ronald.
6: Saludos, Radio Escucha de Radio Ranchera. Feliz tarde a todos. Y a Col. Ver si me podrían poner la canción de Rey Censo Reina. Feliz tarde a todos. Saludos.
0: Bueno, debo de recordarles, siento yo, que dentro de estas dos horas que inicia el turno, desde la 1 hasta las 3, en el programa Soy de Rancho solo se escuchan corridos, no románticas, no despecho. Así que estas de Rey sin Reina, Devuélveme y otra por ahí que me pidieron, esas van hasta después del programa. Chalatío Racing, mis compadritos, también desde Chalatenango, siempre muy activados. Un gusto saludar a los meros, meros compas de Chalatío Racing.

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2: Así es, el cuarto bloque ya, o mitad de programa de Soy de Rancho, el programa para los que usamos botas y sombrero. Soy de Rancho, el programa para los amigos 4x4. Tengo más mensajes que procederé a escuchar o a leerlos. Lolita Morales, hola Lolita, ¿cómo anda usted?
3: Hola Raulito, aquí le hola Lolita Morales.
2: Saludos Lolita. Arturo Palacios.
4: Hola, hola, hola, hola Raulito. Muy buenas tardes. Le estamos saludando de aquí de San Iztalpa. Deseo que me salude a una cumpleañera que está cumpliendo año hoy en este día. Ella se llama Sonia Carolina Burgo Mena. Ella vive en San Iztalpa. Por favor, me puede complacer con una canción, Los Albañiles, con Vicente Fernández, por favor, Raulito.
2: Muchas felicidades para Sonia Carolina, que tenga un bonito cumpleaños. Aprovechando que es domingo, imagino la posibilidad de reunirse con los amigos y la familia, que la pase muy bien. Un gran abrazo. Hola, Roxana.
5: Hola, hola Raulito. Feliz tarde, feliz domingo. Complázcame con la canción Maldito Compadre, por favor. Saludito siempre, Raulito.
2: Ok, Roxana, por ahí sonó ya esa canción. Damián Ventura.
6: Buenas tardes, Radio Ranchera. Yo quiero que me complazca con El Perro Mocho. Aquí en Santo Tomás lo escucho. Pendiente siempre de 106.5, la mejor estación de El Salvador. Aquí estamos, mi compa Raúl. Bueno, estoy escuchando que está cumpliendo años, ¿verdad? Hace 4 días. Bueno, feliz cumpleaños. Estamos trabajando, ¿verdad? Que cumplan muchos años más.
2: Gracias.
6: Hay que echarle ganas a la vida.
2: Gracias, mi compa Damián, por sus buenos deseos. José Ramos.
7: Hola, hola, Raulito, bendecida tarde. ¿Cree que me complace con Maldito Compadre, por favor? Aquí vamos ya camino a mi casa, ya después de una jornadita de trabajo.
2: Excelente, los domingos también se trabaja. Ay, ay, ay, ni modo, mi compadrito José. También saludos a don Bartolo Cepeda. Acabo de hacer un movimiento que, como pues sí, ya los años se sienten y pesan más. Acabo de hacer un movimiento y me acaba de doler, por eso mi reacción en el micrófono. Perdonen ustedes, amigos de La Mera Mera, pero sí me dolió. Don Bartolo Cepeda, saludos, mi buen amigo Bartolo. Giovanni Rivas.
8: Vaya, pídasela.
2: A ver.
9: Raulito, Raulito, póngame el Renco y también la cantinera.
2: Entiendo yo, el Rengo del Gallo Giro, creo que es el que quiere don Francisco, ¿no? Mi amigo, el de arriba, gracias, dice Heidi desde Los Guardados. Arsenio Díaz, saludos desde Maryland. Raúl Duarte, buscándole a la suerte de Julián Álvarez, por los que andamos luchando día con día. Buena canción, mi compadrito, por ahí vendrá.

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1: Cumpliendo con cada una de las canciones solicitadas a través del WhatsApp ranchero, donde también les he compartido un video en los estados del WhatsApp. César Lara, ¿qué dice mi compadrito César Lara?
2: Hola, muy buenas tardes, mi compita Raúl Duarte. Saludos de Los Ángeles, California. Quisiera que se me pueda complacer con una canción, Te Amo, Mamá, de los Bukis. Y se la dedico a mi mamá, hasta El Salvador, hasta Hilo Bajo Cabañas, que hoy está de manteles largos. Y a ver si me puede mandar un video desde cabina. Bendiciones.
1: Por supuesto.
2: Feliz tarde, compás.
1: Bueno, feliz tarde, mi compadrito César Lara. Ya se lo comparto, el video para la felicitación de su mamá, Sonia Lara, que escucha en Hilo Vasco. Muy bien, felicidades para ella. Wilber, lo estamos escuchando en Bocadeli, en la empresa, mi compadrito Wilber. Ok, tocó trabajar domingo ahí en la empresa, pero están en sintonía de Radio Ranchera. Me gusta eso. Un saludo para el compa Peluchín hasta Izalco. Quiero el jefe de jefes, dice la terminación 6842. Ricky Lizama desde Virginia, siempre en sintonía. ¿Cuánto mensaje de Estados Unidos hoy en el programa Soy de Rancho? Lina Godoy, ¿qué tal mi comadre Lina? Dilia León, no me borre los mensajes, Dilia, déjelo por ahí.
3: Hola, muy buenas tardes, Raulito. Un gusto volver a saludarlo después de tanto tiempo.
1: Sí.
3: Pero aquí estamos siempre fieles a la mera, mera Radio Ranchera. Pues allí el trabajito nos dificulta bastante, pero siempre ahí escuchándolo, aunque sea por ratitos.
1: Muy bien.
3: Así es que feliz tarde de dominguito.
1: Gracias y mejor tarde para usted, mi estimada Rosemary, en Apopa, ella siempre en sintonía de Radio Ranchera. Quiero ver quién más. Juana, mi comadre Juanita, adelante.
4: Buenas tardes, don Raúlito. Quiero que me complazca con una canción, por favor, 500 novillos. Gracias y bendiciones.
1: Juanita llegó tarde porque ya sonó 500 novillos. Frank Recinos, buenas tardes. Taxeando desde Chalatenango, dice. Un abrazo, mi compa Frank. Yo le deseo que durante toda esta tarde de domingo tenga muchos clientes para que se pueda ir a descansar tempranito hoy y cene en casa tranquilamente. Frank, mis mejores deseos. La edad me pone, sí, mi compadrito. De repente uno hace ya ciertos movimientos que ya antes no dolían, hoy sí. Compa Raulito, saludos para don Paco Larín desde El Polvón y quiere que le ponga El Puño de Tierra. También el saludo para Cosme Mejía en San Jacinto y mi tocayo Raúl Ramírez, ¿qué me cuenta?
5: Buenas tardes, Radio Ranchera, compadrito, fue con placer ahí con la canción La Helada de los Tucanes.
1: Uy, uy, uy, uy, uy, necesito unas heladas, cómo no, don Raúl Ramírez, a la orden, ya vendrá esa canción.

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1: Penúltimo bloque de Soy de Rancho, el programa para los que usamos botas y sombrero, gracias a Caicomac de RL, su cooperativa. Mensajes, por supuesto, que siguen llegando y los vamos escuchando. Ana Castellanos sigue enviando notas de voz. Feliz tarde de domingo, dice terminación 4115. Salúdame a mi madre, Francisca Orellana, en Altavista, de parte de Flor de María, su hija, y pónganos El Hombre de Negro, por favor. Muy bien, por ahí vendrá esa canción. Genaro Ramos, ¿qué dice mi compadrito Genaro?
2: Hola, hola, buenas tardes, yo soy de Rancho.
1: Eso, compa.
2: Quería ver si me complacía con una canción, La Baraja de los Tigres del Norte.
1: La tengo hasta pendiente.
2: Suchitoto, un saludo para Joana y su familia.
1: Joana y su familia. María Consuelo. Saludos María Consuelo, esa canción será hasta que finalice Soy de Rancho, pero el saludo ahí lo tiene ya. También desde El Coyolito en Chalatenango, la de Mis Tres Viejas, dice terminación 4889. Esperanza, hola Esperanza.
3: Hola, hola, buenas tardes Raulito, bendiciones en este día, deseándole muchas felicidades por el logro que consiguió, pues, su graduación de ser un buen locutor de la radio ranchera. No sé si me podría poner Piquetes de Hormiga. Aquí lo estamos escuchando en San Isidro. Raulito, bendición.

0: pero soy poco de escribir. Y aquí, Alex.
1: Amigo, amigo, ponme una canción, Soborna Dorada, Soborna Dorada.
0: La buscaré.
2: Hola, hola, Raulito. Quiero mandarte un saludo muy especial en tu feliz cumpleaños.
0: Gracias.
2: A pesar de que fue hace 4 días, Raulito.
0: No importa.
2: Gracias, Raulito, por acompañarnos cada día con tu voz y tu buena energía.
0: Gracias.
2: Que este nuevo año de vida te traiga mucha salud y éxitos y micrófonos llenos. Te escucha Yanira todos los domingos junto al dueño de mis quincenas, el señor Salinas. Felicidades, Raulito.
0: Gracias.
2: Queremos
0: gracias.
2: Escuchar mi historia.
0: Mi propia historia.
2: Gracias, Raulito. Feliz tarde. Con mucho cariño.
0: Muchísimas gracias, Yanira. Mi propia historia de la furia perrona del Salvador. Ok. Ashley y Mateo, dice acá.
3: ¿Me puede cantar la canción de... Tienes los ojos girasoles?
0: Wilber Andrada.
4: Hola, ranchera. Hay una canción que me encanta, El Niño de Oro, porfa, ahí. Sí, saludos, ranchera.
0: Muy bien.
4: La mera, mera.
0: Las canciones que vienen a continuación, Jefe de Jefes, La Suburban Dorada y Mis Tres Viejas.
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0: mi compadrito Mancía, sí le logré poner el centenario, por ahí sonó la canción. Presente en el turno sabroso, dice Don Gregory. Saludos, Don Gregory. Heidi también puso su canción, mi amigo el de arriba. José Chacón desde Miami. ¿Qué me cuenta, José?
1: Hola, hola, Raulito. Me puede complacer con la canción Don y Vago, Raulito.
0: Uy, uy, uy.
1: Estamos
0: uy.
1: Escuchando aquí en Miami, Florida.
0: Ok, creo que lo logramos antes de cerrar el programa porque ya estamos en los minutos finales de Soy de Rancho. Por ahí vendrá mi compadrito, creo que sí. Yesenia Morales, saludos hasta Pensilvania también, le puse su canción. 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Últimas dos canciones del programa.

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0: 3:59 PM. Muchísimas gracias por haberme acompañado en el turno de hoy domingo y la invitación para mañana. 10:00 AM estaré aquí, primero Dios. Saludos a mi compadrito Chalatillo Racing, a su papá que está en un hospital, Hospital Arce, si no me equivoco. Espero que todo bien, que esté todo bien ahí, compadrito Chalatillo. Aquí está, salude a mi papá. Que escuchen Hospital Arce en San Salvador. Diego Sandoval, también de mis compadritos de Loncho, allá la empresa de Jaripeos Díaz. También el Capi Barrientos. Zaira, que ya está próxima a venir a El Salvador nuevamente, dice muy bien. Lex Cepeda, saludame a todos los compañeros de CEPA, Departamento de Seguridad en el aeropuerto. Ok, bueno, me despido, 4:00 PM. El Aguilita, ay Dios mío, logró empatar 1-1 en el primer tiempo. Mañana todos los detalles en 4x4 Deportes de la Liga Salvadoreña de Fútbol. Feliz tarde de domingo, Evita Amílcar Molina, también saludos a su sobrino que está de cumpleaños. Me despido.
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